0: Parte de ciclos emblemáticos como Operación Jaja, La peluquería de Don Mateo y Polémica en el bar. La intérprete había sufrido la pérdida de su hijo René Bertrand en 2025. Mendoza, millonaria condena a la iglesia y a dos monjes por abuso sexual. El juez civil Fernando Gámez condenó al arzobispado y a los sacerdotes Oscar Portillo, de 71 años, y Diego de Jesús Roque, de 58, a pagar 18 millones de pesos como reparación por daños y perjuicios a Nicolás Bustos Norton. El ex seminarista denunció abusos sexuales, manipulación y asimetría de poder cometidos entre 2009 y 2015 en el monasterio Cristo Orante de Tupungato, iniciados cuando tenía 17 años. La justicia responsabilizó a la institución por falta de vigilancia eficaz, mientras avanza de forma paralela una causa penal.
1: Deportes.
0: Mauro Arambarri es el segundo refuerzo de River. El millonario adquirió el 100% del pase del mediocampista uruguayo de 30 años por 6 millones de euros en una operación que involucró a Getafe, Boston River y un grupo empresario. El volante de la Celeste, pedido por Eduardo Coudet tras su paso por España, disputó 268 partidos en el club de Madrid. Arambarri viene de clasificar a la Conference League y firmará tras la llegada de Nicolás Otamendi.
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0: 9 de la noche con 31 minutos.
1: Temperatura 12 grados. Humedad 95%.
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1: Desde Argentina, Los Pericos. Y de Canadá, Magic.

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1: 10 de la noche con un minuto.
2: Temperatura 12 grados. Humedad 95%.
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0: Gracias.
1: De la noche con 31 minutos.
2: Temperatura 12 grados. Humedad 95%.
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1: Esta canción que les quiero regalar en esta noche se llama Si no es muy tarde y espero que les guste.

0: Muchas gracias.
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2: 11 de la noche con un minuto.
3: Temperatura 12 grados. Humedad 95%.
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0: De acuerdo.
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0: 11 de la noche con 31 minutos.
1: Temperatura 12 grados. Humedad 94%.
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2: 12 de la noche, con 2 minutos.
3: Temperatura 12 grados, humedad 95%.
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0: 12 de la noche, con 31 minutos.
1: Temperatura 12 grados. Humedad 95%. 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
1: 1:00 a.m.
2: Temperatura 12 grados. Humedad 95%.
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0: Una de la mañana con 32 minutos.
1: Temperatura 12 grados. Humedad 95%.
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0: muchas gracias. ¿Para eso qué? ¿Para eso qué? ¿Qué tuvieron o tienen dos mujeres?
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2: Carol G. Ya.

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2: 2 de la mañana en punto.
3: Temperatura 11 grados. Humedad 96%.
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0: 2 de la mañana con 33 minutos.
1: Temperatura 11 grados. Humedad 96%.
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1: 3 de la mañana con un minuto.
2: Temperatura 11 grados. Humedad 96%.
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0: 3 de la mañana con 30 minutos.
1: Temperatura 12 grados. Humedad 95%.
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2: 4 de la mañana en punto.
3: Temperatura 12 grados. Humedad 95%.
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0: grados, humedad 95%.
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0: Thank you.
1: Amy Bell.
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3: 5 de la mañana, con un minuto.
4: Temperatura, 11 grados. Humedad, 95%.
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verdad. Gracias, gracias y mil millones de gracias a estos super compañeros y compañeras, de verdad. Os quiero tanto. Qué placer y qué artistazos tenemos y por supuesto la banda. Gracias. Gracias, un super placer.

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0: Gracias.
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cuidémonos los unos a los otros. Cuídense entre ustedes. No se hagan daño. Cuídense. Cuídense la vida. Cuiden la familia. Cuiden la naturaleza. Cuiden a los niños. Cuiden a los viejos. Que no haya odio, que no haya pelea, dejen de lado la envidia, no le saquen el cuero a nadie, dialoguen. Que entre ustedes este deseo de cuidarse vaya creciendo en el corazón. Y acérquense a Dios. Dios es bueno. Dios siempre perdona, Dios comprende, no le tengan miedo. Dios es Padre. Acérquense a Él. Y que la Virgen los bendiga mucho, que ella como madre los cuide. Recen por mí.

conservar la calma en situaciones de agresiones y violencia puede ser extremadamente difícil, pero es posible aprender a manejar estas situaciones de manera más efectiva. Aquí hay algunas estrategias que pueden ayudarte a conservar la calma ante las agresiones y provocaciones. Por ejemplo, respirar profundamente. En situaciones de tensión, tomar respiraciones profundas y lentas para calmarnos. La respiración profunda puede ayudarnos a reducir el estrés y a mantener la calma. Por otro lado, practicar la empatía, tratar de ponernos en el lugar de la otra persona y comprender que su comportamiento agresivo puede estar relacionado con sus propias experiencias y emociones. Aunque esto no justifica la agresión, puede ayudarnos a mantener la calma al no tomarlo de manera personal. También establecer límites. Aprender a decir no de manera asertiva y establecer límites claros con las personas que nos agreden o provocan. Mantener una postura firme y tranquila al comunicar nuestros límites. Otro punto, evitar el contacto físico. Si nos sentimos amenazados, intentar mantener cierta distancia física con la persona agresiva para proteger nuestra seguridad y reducir la posibilidad de un conflicto físico. También no responder con agresión, evitar caer en el juego de la agresión verbal o física. Responder con más agresión solo empeorará la situación y puede poner en peligro nuestra seguridad. Por otro lado, buscar apoyo. Si nos encontramos en una situación difícil, buscar el apoyo de personas de confianza, como amigos, familiares o profesionales de la salud mental. Hablar sobre nuestros sentimientos y experiencias puede ayudarnos a procesar lo que estamos viviendo. También aprender técnicas de manejo del estrés, porque practicar técnicas de relajación para ayudarnos a mantener la calma puede solucionarnos muchas situaciones estresantes. Y por último, considerar la posibilidad de buscar ayuda profesional. Si nos enfrentamos regularmente a situaciones de agresión o violencia, vale la pena considerar la posibilidad de hablar con un terapeuta para obtener orientación y apoyo. Recordemos que conservar la calma en situaciones de agresión no significa que estemos de acuerdo con el comportamiento de la otra persona, sino que estamos eligiendo cuidar nuestra propia salud emocional y física al no dejar que las acciones de los demás nos afecten de manera negativa.

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1: 6 de la mañana en punto.
2: Temperatura 11 grados. Humedad 96%.
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1: Vení, Mariana, cantemos unas coplas como se canta en los carnavales allá en el norte.

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0: 6 de la mañana con 30 minutos.
1: Temperatura 11 grados. Humedad 96%.
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1: 7 de la mañana con 7 minutos.
22: Temperatura 11 grados. Humedad 96%.
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35: Señoras y señores, pero qué cantidad de gente. Buenas noches. Estamos con mis amigos de siempre. Presento, porque después ya me olvido. Se llama Roberto Romero, el que toca órgano. Es el frío, ¿eh? Y además venimos directo acá, ni siquiera hicimos una antesala. Y él toca órgano, canta y acordeón. Y hace magia también. Le preguntaron, ¿cómo practica, maestro? Con el sueldo lejos. Y el que tiene que estar acá enseguida, un campacito que está colaborando ahora con la parte de sonido, de cablerío, se llama Pedro Pablo Gómez. Toca dos hileras, tres hileras, quiere cantar un desastre. Entonces no, va a ser solamente parte instrumental, y es nacido en Goya. Y bueno, llegamos recién nomás, aprovechando la aerolínea loretana que baja acá cerca de este lugar. Y vamos a comenzar, porque se hizo, sin querer, una pequeña demora en la actuación. ¿Cómo están? ¿Bien? Vamos a estrenar algunos temitas nuevos esta noche, aprovechando ya que están ustedes, porque salió el cuarto compact que estuvimos trabajando hasta hace poco tiempo. Y ya les conté una vez, cualquier chamamecero tiene 100, 120, 97, 82 compact, tres no va a tener nosotros. Y ahora salió el cuarto por fin. Y con el cura Cine estamos haciendo otro también. Anoche estuvo el Julián Cine acá con ustedes. Estamos haciendo otro, yo ya grabé mi parte. Él no puede terminar porque él no graba cuando quiere. Él graba por milagro. Entonces se está demorando un poquitito su trabajo. Bueno, comenzamos de un principio, porque saben ustedes que soy de un...

0: 7 de la mañana con 30 minutos.
1: Temperatura 11 grados. Humedad 96%.
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1: 7 de la mañana con 59 minutos.
2: Temperatura 10 grados. Humedad 97%.
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5: 8 de la mañana. Con 59 minutos.
6: Temperatura 11 grados. Humedad 95%.
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10: internacionales.
11: Cuba, un terremoto de 6,1 grados sacudió la costa occidental y se sintió fuerte en La Habana. Tuvo epicentro en el mar a unos 100 kilómetros de la localidad de Mantua, en Pinar del Río, y a 10 kilómetros de profundidad. El movimiento duró unos 20 segundos y provocó la evacuación preventiva de edificios en la capital, donde alarmó a la población. Hasta el momento las autoridades no reportaron víctimas ni daños materiales, mientras que el temblor también fue percibido en el estado de Florida, Estados Unidos, y en la costa caribeña de México.
10: Nacionales.
11: El gobierno asegura que Manuel Adorni presentará su declaración jurada esta semana. En la Casa Rosada confirmaron que el jefe de gabinete enviará su documentación patrimonial en los próximos días, adelantándose a la fecha límite fijada para el 15 de junio. La presentación coincidirá con el inicio del Mundial 2026, este jueves, lo que en el oficialismo estiman va a ayudar a moderar la repercusión pública. Con esta entrega, el Ejecutivo busca cerrar 3 meses de cuestionamientos, mientras que el funcionario intentará justificar los fondos investigados por la Justicia Federal. Córdoba. Detuvieron a una tercera sospechosa por el crimen de Agostina Vega. Soledad Andreani fue arrestada ayer bajo la acusación de encubrimiento agravado. La mujer es la dueña del automóvil Ford Ka negro, en el que se presume el principal imputado por el asesinato, Claudio Barrelier, trasladó los restos de la menor en baldes y bolsas de consorcio. De acuerdo con la investigación judicial en curso, Andreani mantuvo una relación de pareja de 4 meses con el acusado de 33 años y le habría facilitado el vehículo utilizado para movilizar el cuerpo.
10: Deportes.
11: Juan Manuel Cerúndolo trepó al puesto 45 tras alcanzar los octavos de final de Roland Garros. El tenista argentino de 24 años ascendió 11 lugares en el ranking ATP y logró su mejor posición histórica luego de eliminar al número uno del mundo, Jannik Sinner, en el torneo parisino. En la misma actualización, su hermano Francisco Cerúndolo se ubicó en el puesto 27 y quedó como la principal raqueta nacional. Además, Alexander Zverev se consolidó en el tercer puesto mundial tras consagrarse campeón del certamen, mientras que el finalista italiano Flavio Cobolli ingresó al top 10. Por el contrario, Novak Djokovic cayó al séptimo lugar tras su derrota en tercera ronda frente al brasileño Joao Fonseca.
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0: 9 de la mañana con 30 minutos.
1: Temperatura 10 grados. Humedad 95%.
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8: 9 de la mañana con 59 minutos.
9: Temperatura 12 grados. Humedad 88%.
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14: Paraguay, reglamentaron una nueva ley que eleva el corte máximo de biodiesel al 20%. La normativa promulgada por el gobierno amplía el rango de mezcla obligatoria en el gasoil, que anteriormente era de un 5%. Además, otorgó al Ministerio de Industria y Comercio la facultad de definir el porcentaje efectivo. Según la Cámara Paraguaya de Biocombustibles, esta medida aporta previsibilidad y promueve inversiones. La reglamentación coincide con el debate en el Congreso argentino de un proyecto impulsado por la senadora oficialista Patricia Bullrich para incrementar el límite de biocombustibles en el mercado local.
13: Nacionales.
14: Córdoba, piden un jury para los fiscales del caso Agostina Vega y la libertad de Barrelier. Los legisladores opositores de 9 bloques de la legislatura provincial presentaron pedidos de jurado de enjuiciamiento contra los fiscales Iván Rodríguez y Raúl Garzón por mal desempeño. A Rodríguez se le cuestiona haber otorgado la libertad bajo fianza en 2025 a Claudio Barrelier, actual sospechoso del femicidio, tras estar solo 20 días detenido por privación ilegítima de la libertad. A Garzón se le imputan demoras en tomar la denuncia por la desaparición de la adolescente de 14 años, fallas en los allanamientos y la activación tardía de la alerta Sofía. Flybondi anunció suspensiones rotativas de personal y una reducción del 30% en los salarios. La aerolínea aplicará durante junio, julio y agosto un ajuste en los turnos de los tripulantes de vuelo y cabina tras acordarlo con su gremio interno, lo que implicará que el personal perciba solo el 70% de sus sueldos. La firma, adquirida recientemente por el empresario Leonardo Scaturice, atraviesa una crisis que incluyó la renuncia de su CEO, Paz Lovisolo, la operación de solo 2 aviones y 2.500 cancelaciones en el último año.
13: Deportes.
14: Mundial 2026. Claudia Sheinbaum aseguró que las protestas en México no afectarán la inauguración. La presidenta garantizó que la apertura del torneo, que comenzará este jueves con el partido entre el seleccionado local y Sudáfrica en el Estadio Azteca, se desarrollará de manera pacífica. Las declaraciones surgen ante el paro y las movilizaciones del gremio docente disidente CNTE por reclamos salariales y de pensiones que incluyeron bloqueos en el Zócalo y daños a monumentos.
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0: Bueno, aquí estamos a través de la 105.9 Villahuay, Entre Ríos, en la República Argentina. ¿Cómo están ustedes? Buen día, buen día. Bueno, es un decir, pero lo bueno es de que el sol esté en el corazón de cada uno de ustedes para vivir esta jornada donde no hay anuncio de lluvia. Desapareció ya la lluvia, ¿no? Pero sí, va a estar así un poquito cerrado, abrir una hora de la tarde. Durante todos estos días vamos a tener así nube, sol. Así va a estar plantado más o menos la jornada toda la semana, con un descenso fuerte la temperatura que se va a dar entre el sábado y el domingo, inclusive el domingo con un grado, la mínima, pero con un día totalmente despejado. Bueno, hemos invitado Alexi, quien es el gerente de Sensei. Hacía bastante tiempo, Alexi, que no nos visitaba. ¿Cómo te va?
1: Buen día. Buen día, Richard, ¿cómo andás?
0: ¿Cómo andás? ¿Todo bien? ¿Todo en orden?
1: Es verdad, ya tenía que venir, pues ya hace rato que no venía.
0: Estás a full. Además, siempre lo mandabas a Martina.
1: Mirá, ¿no? Sí, exactamente. Mi idea fue por ahí que Martín es la fuerza de choque, el que está delante de todo, ¿no? Entonces, por ahí darle más visibilidad y que la gente por ahí lo tenga también a él, ¿viste? No solamente tratar de, ¿viste? No que me ubiquen a mí solamente, sino que conozcan a todos los... Fíjate que en su momento vino también la chica que estuvo en caja en ese momento. Falta Agustín, pero Agustín es el más duro de traer, hacerlo venir.
0: Durísimo.
1: Pero bueno, la idea es esa, ¿viste? La idea por ahí es que nos conozcan a todos, nos escuchen, no solamente que nos vean y demás. Y por ahí, ¿viste? Cada uno tiene sus cositas que puede contar y que por ahí la gente le guste.
0: ¿Cómo va todo en tiempos de vacas flacas? Porque...
1: Mira,
0: no es tan fácil, digamos, ¿no?
1: No
0: la
1: está
0: plata
1: fácil,
0: es así que anda a caballo, digamos.
1: No está fácil, Richard. Yo creo que no está fácil por el contexto económico y no está fácil porque también han cambiado cómo la gente hoy compra, ¿no? Ya
0: Tal cual.
1: Eso es una de las principales, no solamente que achacarle todo lo que es la crisis, ¿no? Porque vender se vende eso.
0: Claro.
1: Se vendieron, para que vos tengas una idea, 7 teles por minuto en el hot sale, que Cyberweed o hot sale, ya no me acuerdo, que estuvo hace un par de semanas. Así que sacá la casa, cuenta rápida, 7 teles por minuto, todo el mundo, y se sigue vendiendo, sino que uno se tiene que adaptar y buscar nuevas formas de vender, esa es la realidad. No quedarse, porque esto donde te quedaste te comen.
0: Si Argentina jugaba los 7-8 partidos, la pagaba con gusto aquellos que se metieron con la tarjeta.
1: Claro.
0: Argentina se vuelve pronto.
1: Aparte, pasa el tiempo. Después mirás, volvés a remirar. Pasó un año y seguís remirando el partido.
0: Entonces, de todas maneras, hubo promos donde descendieron los valores.
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0: Sí, en las teles las ventas fueron, como lo veníamos diciendo hace un tiempo, ¿no? Cada vez más grandes, 55, 65,
1: viste que la gente ya...
0: Yo creo que busca. Hasta el 43 quedó de lado, me parece, ¿no?
1: Sí, viste que la gente por ahí ya se está... qué sé yo, por ahí el principal problema no es el tamaño de la tele, sino de ubicarla, y viste que la gente... Pero no, ya la gente te pregunta hoy por todas las pulgadas, o sea... Para que vos tengas una idea, Richard, nosotros recibimos varios TV65, se vendieron. No es algo que viene muy seguido como el de 32, el de 43, como nombramos.
0: Claro.
1: Pero lo que es 50, 55, 65, hoy ya te digo que es de las... No la primera opción, pero sí están ahí siendo las más elegidas últimamente.
0: Tal cual. 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
1: 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Así que
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1: 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Y como siempre digo, no tratar de venderle lo que uno, o sea, vender lo que el cliente realmente necesita. Y vos lo sabés, cuando siempre me preguntás, che, mira, Alexi, ¿qué tal este TV? ¿Qué tal? Y yo te soy sincero,
0: sí,
1: al 100%.
0: Tal cual.
1: Así somos con los clientes, tratamos de que se lleve lo que necesita y no lo que nos conviene vender, ¿no?
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0: a la puerta del mundial son los televisores, tal cual.
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0: vos
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0: Vos sé que yo estuve a punto de invertir en un televisor, pero fueron los muchachos allá y me dicen, mirá, conecté su poli y pasé a verlo como que fuera un último modelo, así que directamente me quedé con eso. Ahí está Juaco que me lo conectó, claro, exactamente, y pasé a ver en Ultra HD, así que dije, me quedo acá. 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
0: 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Bueno, si no, no tiene sentido.
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0: Vos sé que nos mandaban de Lucas Norte, nos mandaron, tenían el televisor con, ¿te acordás el cajón que venía para atrás? Es el televisor con la caja para atrás. Pero le pusieron el equipo, el convertidor, no sé cómo se llama, de Support. Sí. Y el tipo estaba mirando en HD y me manda una foto del tele que tiene, digamos, de Lucas Norte. Una cosa, lo que es la tecnología, ¿no? Sí. 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
0: 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Realmente es increíble. Hace rato que no veía esos televisores para atrás, de los viejos, digamos. Voy a decir, che, ya no están más.
1: No, yo por ahí, como siempre, fuera del aire, siempre te comento que vos sabés que me gusta mucho la tecnología. Ajá. Y que me gusta coleccionar consolas de videojuegos. Bueno, yo ya veía esos televisores, justamente los uso para conectar esas consolas.
0: Ah,
1: así que por ahí tengo un contacto más, todavía la sigo viendo.
0: Tal cual. Bueno, Alexi, ha sido un gusto como siempre charlar con vos.
1: Favor,
0: vamos a recordar el número de teléfono para la gente que quiera.
1: Mirá, el número de teléfono. Ay, Richard, me maté, pero 3455 4594 14.
0: Perfecto.
1: Cualquier cosa. cosita que manden
0: un... Hacen una consulta.
1: Hacen una consulta, como siempre le digo a la gente que envíe. No te paso el otro teléfono que teníamos, lo estamos por cambiar, Richard. Bien. Todavía no tengo el chip, por eso no quiero confundir a la gente.
0: Perfecto.
1: Porque nos pasó que el teléfono es de Corrientes. Entonces, al ser de Corrientes, viste, con el tema de la estafa, la gente por ahí no te contestaba, además. Así que vamos a cambiar ahora en estos días. Yo creería que mañana, por eso... Mañana me llega el chip y ya lo vamos a cambiar. Así que vamos a tener teléfono nuevo.
0: Yo creo que ese tema se lo sugerí hace como 2 años
1: atrás. Sí, exacto. Vos lo sabés, Richard, por eso. Y vos sabés que estoy esperando que me llegue. Viene el camión, viene nos envían todo el equipo nuevo con el. Así que es algo que pedimos, como decís vos, como sugerencia, porque más hoy que sabés, seguramente. Bueno, todo el mundo sabe que las estafas están al.
0: No, tal cual. Día, número desconocido no se atiende.
1: Exactamente.
0: Lo de afuera y cortá, listo, chao.
1: Que sea algo más amigable para la gente de
0: Villahuel. Tal cual, tal cual. Placer enorme de charlar con vos. Por favor, saludo a Martín, que sigue está haciendo un programa, ¿viste?, también en radio. O sea, así que mandale mis saludos.
1: Vos decís que aprendió bien, aprendió
0: sí,
1: bien.
0: Sí, hizo la escuela acá.
1: No se animaba, te acordás, a venir y bueno, sí, me parece sí. que. Sí.
0: No, después teníamos que pararlo, digamos.
1: Yo iba a seguir hablando.
0: Así que bueno. Sí, mandale mis saludos.
1: No, serán dados.
0: Gracias, querido.
1: No,
0: placer charlar con vos. 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

0: 10 de la mañana con 31 minutos.
1: Temperatura 12 grados. Humedad 88%.
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3: Bueno, ayer en un encuentro para homenajear al Chabad Lubavitch, una figura de una comunidad judía hasídica, de la cual Milei es parte o ha ido a visitar la tumba del Rebe varias veces en Nueva York, y ayer hizo un homenaje en el palacio que rebautizó este gobierno el Palacio Libertad, era antes el Palacio CCK, el antiguo correo, digamos, que está ahí en diagonal a la Casa Rosada. Y en ese ámbito, Milei, que suele tener como a veces ciertas expresiones como del orden de lo místico, bueno, y atribuir en este caso a decisiones o a ciertas ideas origen religioso, volvió a hacerlo, pero con respecto al capitalismo.
4: El capitalismo de libre empresa es el sistema que Dios preparó a través de su ley para que después de la caída el trabajo continuara. No lo inventó el hombre lo descubrió al obedecer. Está escrito en los 10 mandamientos, en el orden moral que el Creador estableció antes de que existiera cualquier Estado o cualquier mercado. No restaura la dotación divina que se perdió. No devuelve al hombre la capacidad infinita que tenía en el Edén. Pero es el único sistema que, en consonancia con la ley de Dios, permite que el hombre trabaje, innove, descubra tecnología y genere prosperidad dentro de sus condiciones actuales.
3: La idea de que el capitalismo está en los 10 mandamientos, me pierdo un poco, y la idea de que lo que hay que hacer, pero en el fondo es la idea de liberar a las capacidades, soltar y liberar de toda regulación para que esto es algo de lo que viene hablando bastante Milei, para que las capacidades se aprovechen al máximo. Esto tiene que ver también con una discusión que está teniendo ahora sobre el tema de la inteligencia artificial, Milei. Él publicó un artículo en el Financial Times, uno de los diarios financieros más importantes del mundo, en el cual da cuenta de la novedad del proyecto de ley que había enviado.

de estas compañías, pero que esto no es para nada un requisito. Él toma el ejemplo, dice, la compañía de Indias, que dice que en el momento en que el capitalismo, que según Milei deviene los 10 mandamientos, logró soltar todo su potencial, fue el momento en el cual se crean las sociedades de responsabilidad limitada. Dice Milei, en el que momento en el cual se establece un límite a la responsabilidad, eso le permitió bajar el cálculo del riesgo y desatar las inversiones y el crecimiento y explotar el capitalismo. Y eso hizo que se desataran las fuerzas del capitalismo a partir de la creación de las sociedades de responsabilidad limitada, en aquel momento con humanos. Entonces él dice, ahora hay que hacer lo mismo, pero con la inteligencia artificial. Lo interesante de todo esto es que le contesta a alguien a quien aparentemente Milei respeta, porque es a la primera persona que le contesta con mucha consideración, diciéndole que el debate va a continuar, le agradece las consideraciones, al historiador y filósofo israelí Harari. Es que es el autor de un libro que se hizo bastante bestseller que se llama Homo Sapiens, entre otros. Entonces, Harari publica en el New York Times, en respuesta a este artículo que había publicado Milei, mostrando a la Argentina a la cabeza en la innovación en materia de la creación de sociedades que le permitan a las empresas de inteligencia artificial desarrollar todo su potencial sin ningún tipo de intervención del Estado, que es el otro costado de lo que él propone. Cero regulación, pero a la vez sí regula. Regula una parte que dice que pueden ser sociedades que limiten sus responsabilidades. Entonces ahí Harari le dice, pero que si ponga a pensar que si uno tiene una sociedad que no tiene una persona detrás, bueno, hay un montón de leyes que rigen para los humanos, que hacen que los humanos no cometan determinados delitos, como puede ser un fraude, por ejemplo, porque que podría perjudicar a los inversores de esa compañía porque temen ir presos, y que si no hay nadie detrás que tenga miedo de ir preso, entonces eso es un verdadero peligro, le dice, por un lado. Dice, si pueden poseer activos, controlar empleados, participar del comercio internacional, van a poder hacer todo esto, dice Harari, sin la intervención ni la responsabilidad de ningún ser humano. Todas esas decisiones sobre compra, venta, contratación, inversión, litigios podrán ser tomadas por agentes de inteligencia artificial. Ahora, dice, ¿qué pasa con un ejecutivo en una empresa que cuando hay un humano detrás? Bueno, un ejecutivo y los empleados humanos, para ellos la cárcel le resulta un disuasivo si cometen un delito. Eso para una inteligencia artificial, dice Harari, resulta completamente irrelevante. Dice que además le permitiría acceder a estas empresas a nuestros sistemas financieros, económicos y políticos. Todo esto, dice Harari, me despierta mucha preocupación. Dice, estas empresas constituidas solamente por inteligencia artificial no le van a temer a la bancarrota. Dice, un director ejecutivo de IA puede ser una entidad corporativa. No está claro qué tipo de sanciones lo podrían controlar. Y quién, por ejemplo, que tendría que compensar a alguien que pueda resultar perjudicado por eleccionar de estas empresas. Y después le contesta algo muy interesante, porque el ejemplo que toma de partida Milei, que dice que fue el que permitió desarrollar todo el potencial del capitalismo, fue la creación de la compañía holandesa de las Indias Orientales. Dice, esto dice Milei, así arranca su nota, en el año 1602, la creación de esta compañía con la de responsabilidad limitada fue lo que permitió soltar todo, que el capitalismo desarrollara realmente todo su potencial. Y Harari le contesta sobre este ejemplo. Le dice, la compañía holandesa de las Indias, que se consolidó en Ámsterdam como un centro global de comercio y finanzas por haber sido pioneros de la sociedad de responsabilidad limitada, le dice, no es una historia que haya terminado bien, le dice Harari. ¿Por qué? Porque la compañía holandesa de Indias, que se capturó Yakarta en el año 1619, quemaron la capital de Indonesia y construyeron una nueva ciudad. La llamaron Batavia y se convirtió en la sede de un extenso imperio asiático administrado por la Compañía de Indias Orientales. Dice que los historiadores se refieren a la compañía como un estado de la empresa, una entidad política dirigida por una empresa privada, no en beneficio de las personas que vivían en Yakarta, en Indonesia, sino a merced de esa empresa que hizo toda la destrucción y empezó a manejar con la visión de una empresa una ciudad que era en ese momento Yakarta. Y dice
Harari, los países que le dan a la inteligencia artificial la personalidad legal corren el riesgo de convertirse en algo de lo que es el registro, de que no hay registro histórico, no hay analogía.

0: anarquía posible. Un Estado, no un Estado corporativo, como fue el ejemplo anterior, sino un Estado de la inteligencia artificial. Un país cuyo pueblo podría, en efecto, ser gobernado por corporaciones no humanas contra las que podría ser aún más difícil rebelarse de lo que era rebelarse contra la Compañía de Indias para los indonesios. Dice, Milei espera convertir a Buenos Aires en una nueva Ámsterdam. Pero en su lugar, le dice, no es que vas a ser una compañía de indias que vas a generar mucha riqueza a través del capitalismo. Puedes convertir a Buenos Aires en Batavia, esta ciudad controlada por los intereses de una compañía privada. Milei le dijo, ay, qué interesante, que van a seguir la discusión, pero no, digamos, sigue adelante. El proyecto está en el Congreso, para que vean el extremo. En un momento en el que charlamos el otro día de esto con Santi Siri, de que Donald Trump, obviamente, ahí es donde florecieron las empresas de inteligencia artificial, en China también, pero en Estados Unidos, después de mucho darle vueltas al asunto, porque se negaba mucho a regular o a establecer algún tipo de regulación, aun cuando, por ejemplo, el líder de Anthropic había dicho, tienen que hacer algo porque el poder de estas empresas de vigilancia, de procesar datos, de tomar decisiones, es tan grande y el Estado está tan atrás que necesitamos nosotros autorregularnos mientras tanto, pero algo hay que hacer con esto. Bueno, Trump finalmente sacó una orden ejecutiva que obliga a esas empresas a, pero voluntariamente pueden hacerlo, pero les pide, no las obliga. Dice que tienen que, aunque no están previstas penalidades, si no lo hacen, cuando ponen un nuevo modelo a disposición de los usuarios, previamente que sea revisada por el gobierno norteamericano para ver, por ejemplo, si es demasiado hábil hackeando la seguridad de alguien y representa un peligro, entre otras cosas, o si se mete demasiado con los datos privados de los usuarios. Podría ser alguno de los riesgos a los que pudieran estar atentos. Pero bueno, Milei no cree en esto, es una versión todavía más extrema que la de Donald Trump. Por eso parece que dentro del nuevo Super League que promueve también, algunas de estas empresas podrían entrar y tener grandes beneficios impositivos, mientras que él, la idea de que recaudar impuestos es un robo, como suele decir Milei, bueno, lo está aplicando bastante a su visión de cómo está tomando medidas respecto a los ricos, sobre todo y los evasores. La inocencia fiscal, se conoció ayer también una modificación que va a ir al Congreso junto con esta ley para modificar la conformación de las sociedades que ya está en el Congreso. Bueno, como muy poca gente había adherido a esta idea de sacar plata debajo del colchón y poder ir al banco y depositar plata sin que nadie te preguntara de dónde viniera, que es una idea que tiene Caputo para intentar reactivar un poco con la economía, con la idea que eso va a generar o compras de autos o compra de propiedades o alguna inversión o lo que fuese. Dice, bueno, esa ley inocencia fiscal ahora es sin tope, o sea, de acá al, hay que ver que lo apruebe el Congreso, pero acá la idea de mi ley es que de acá a fin del año que viene podrás reincorporar plata a tu banco o a patrimonio, lo que fuera, pagando cero, no te cobran ni un solo impuesto, y empieza a regir a partir solamente del momento en el cual declaras esa plata. Pero esto al principio tenía un límite de topes para que no traiga los grandes contribuyentes. Ahora le puso cero límite, porque como no era suficiente incentivo, los contadores le habían expresado algunas dudas respecto a las multas y demás, ahora es completamente ilimitado la propuesta de Milei, que hace que el que pagó y que viene pagando, bueno, nada, ve entrar a toda esta gente que si evadió impuestos en algún momento, ilimitadamente, porque una cosa era, como lo planteaba Milei al principio, decía, bueno, vos decís por ahí el que tenía un salario incluso en blanco, registrado, pero no podía comprar dólares, entonces cuando compró dólares, pues no podía justificar cómo tenía esos dólares dentro de su patrimonio. La idea que es un pequeño contribuyente que por algún motivo en su momento, por las dificultades que ha habido históricamente en este país con el tema del dólar, tenía dólares en el colchón o los tenía guardados para preservarse la inflación. No, ahora son los grandes contribuyentes, sin límite de monto, los que podrán, pagando cero al fisco, entrar dentro del régimen de inocencia fiscal que propone ahora Javier Milei.
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13: 11 de la mañana en punto.
14: Temperatura 13 grados. Humedad 82%.
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18: Internacionales. Ecuador renunció el presidente de la Asamblea Nacional en medio de una reestructuración oficialista. Niels Olsen dimitió ante el Pleno del Legislativo un día después de la renuncia de la canciller Gabriela Sommerfeld, evidenciando una transformación en el espacio político del mandatario Daniel Noboa de cara a las elecciones de noviembre. Olsen, que ejerció el cargo durante 390 días, impulsó 26 leyes y una depuración interna contra el nepotismo, deja su función para encarar su postulación a la prefectura de Guayas en los comicios de 2027.
19: Nacionales.
18: Cristina Kirchner presentó un recurso de queja para frenar el decomiso de bienes de sus hijos. La expresidenta recurrió a la Corte Suprema de Justicia para evitar la incautación de 19 inmuebles heredados por Máximo y Florencia Kirchner en Santa Cruz, ordenado por el Tribunal Oral Federal 2 en la causa Vialidad. La defensa rechazó el desapoderamiento de 10 departamentos, 2 casas y varios terrenos en Río Gallegos y Lago Argentino, valuados globalmente en más de 684 mil millones de pesos. El escrito argumentó que los bienes son de origen lícito y que la medida lesiona el derecho de propiedad de terceros no condenados.
12: Misiones expulsaron a un turista que se tiró al agua en las cataratas para recuperar su celular. El episodio ocurrió el sábado y fue filmado por otros turistas, mostrando al hombre descender hacia una zona de fuerte correntada cerca de la Garganta del Diablo. Ante esto, intervinieron bomberos civiles que custodiaban el sector y, tras escoltarlo hasta el final del recorrido, hicieron efectivo su retiro del predio. El parque recordó que está expresamente prohibido sobrepasar los límites de contención y que se debe dar aviso al personal ante la caída de objetos.
19: Deportes.
12: Juventus busca fichar a Dibu Martínez ante el próximo mercado de pases. El club italiano inició contactos formales con el Aston Villa para conocer las condiciones de traspaso del arquero argentino, que se prepara para disputar el Mundial. Tras frustrarse su pase al Manchester United en el mercado anterior, el arquero es el principal objetivo del entrenador Luciano Spalletti para la reconstrucción de la Vecchia Signora. En una gran temporada, el Dibu se consagró campeón de la Europa League y se clasificó a la Champions League.
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0: 11 de la mañana con 28 minutos.
1: Temperatura 13 grados. Humedad 83%.
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2: 12 del mediodía en punto.
3: Temperatura 14 grados. Humedad 76%.
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7: La Corte Penal Internacional apartó de sus funciones a su fiscal jefe por denuncias de conducta sexual inapropiada. Karim Khan fue suspendido temporalmente por el órgano ejecutivo de la Asamblea de los Estados Parte. La medida, de efecto inmediato, se adoptó tras una investigación interna motivada por denuncias presentadas por un integrante de su equipo de trabajo. El caso quedó en manos de los 125 estados miembros del tribunal con sede en La Haya, que resolverán si continúa o no al frente de la institución.
6: Nacionales.
7: Buenos Aires, Victoria Villarruel envió una corona de flores al velatorio del Indio Solari. La vicepresidenta se diferenció de la postura de la Casa Rosada al enviar dos arreglos florales en nombre de la vicepresidencia y del Senado al velatorio del músico. A través de sus redes sociales despidió al artista y expresó su acompañamiento a los seguidores. Mientras el presidente Javier Milei evitó pronunciarse sobre el fallecimiento, el titular de la Cámara de Diputados, Martín Menem, sumó su saludo tras rechazar la realización del velatorio en el Congreso por razones de seguridad. Aumentó el monitoreo de la chicharrita del maíz ante la disparidad regional y la persistencia en zonas endémicas. El 43º informe de la Red Nacional de Monitoreo de Dalbulus maidis, con datos del 17 al 31 de mayo, expuso un comportamiento heterogéneo de la plaga. Mientras que el centro sur y el litoral permanecen estables, el NOA, NEA y centro norte concentran las mayores capturas. En el NOA, el 77% de las localidades registró más de 100 adultos por trampa. Los especialistas remarcaron la necesidad de mantener el seguimiento invernal, especialmente en áreas con heladas tardías o leves que favorecen su supervivencia.
6: Deportes.
7: Francia y Países Bajos ganaron sus últimos amistosos y la selección argentina arribó a Alabama. En la previa al inicio de la Copa, los seleccionados disputaron sus últimos ensayos. Francia derrotó 3-1 a Irlanda del Norte con un triplete de Michael Olise, mientras que Países Bajos venció 2-1 a Uzbekistán en Nueva York con un doblete de Cody Gakpo, sufriendo la baja por lesión del defensor Jurrien Timber. Por su parte, el plantel argentino, comandado por Lionel Scaloni, se prepara para afrontar su último compromiso preparatorio frente a Islandia.
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0: 12 del mediodía con 30 minutos.
1: Temperatura 14 grados. Humedad 76%.
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1: 12 del mediodía con 59 minutos.
2: Temperatura 15 grados. Humedad 71%.
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7: Israel e Irán anunciaron el cese de las hostilidades tras registrarse un intenso intercambio de ataques. Ambos países informaron el fin de las agresiones mutuas luego del episodio más severo desde la tregua del 8 de abril. El conflicto se reavivó tras un bombardeo israelí en Beirut que provocó una réplica de misiles de Teherán, seguida de incursiones israelíes sobre urbes iraníes y el complejo petroquímico Mayar, con un saldo de 15 heridos.
6: Nacionales.
7: Chubut. El CONICET anunció una nueva expedición por el mar argentino que se transmitirá por streaming. Biólogos marinos de la institución volverán a explorar el océano profundo a bordo del buque internacional Falkor durante la campaña de 23 días programada para abril de 2027. Un grupo de 19 científicos investigará los cañones submarinos Ameguino y Almirante Brown, situados a unos 600 kilómetros de la costa provincial. La expedición, denominada Talud Continental 5, transmitirá en vivo las inmersiones del robot Sebastian a través del canal oficial del Consejo Nacional de Investigaciones Científicas y Técnicas. Buenos Aires, 4 muertos y 5 heridos en un violento choque múltiple en la Ruta 12. Involucró 2 automóviles y una camioneta y ocurrió ayer en el kilómetro 98 a la altura de Isla Talavera y en cercanías del complejo Zárate Brazo Largo. A raíz del fuerte impacto bajo una intensa lluvia, la camioneta volcó y sus 4 ocupantes fallecieron, mientras que otras 5 personas resultaron heridas, una de ellas en grave estado. Las tareas de rescate de los bomberos de Campana y las pericias viales obligaron a cortar el tránsito en sentido hacia la ciudad de Buenos Aires.
6: Deportes.
7: Real Madrid busca pagar una cifra récord por Julián Álvarez. El reelecto presidente de la Casa Blanca, Florentino Pérez, apunta al delantero cordobés para el nuevo proyecto deportivo conducido por el entrenador José Mourinho. Según Sky Sports, el club merengue estaría dispuesto a abonar los 150 millones de euros que solicita el Atlético de Madrid por el pase de la Araña, quien también es pretendido por el Barcelona. De concretarse, la operación se convertiría en la compra más cara de la historia de la institución de Madrid y en la transferencia más importante de un futbolista argentino.
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0: Una de la tarde con 31 minutos.
1: Temperatura 15 grados. Humedad 71%. 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
1: 2:01 p.m.
2: Temperatura 16 grados. Humedad 68%.
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7: Internacionales. Bolivia. Cocaleros de Evo Morales radicalizan las protestas para exigir la renuncia del presidente Rodrigo Paz. Las 6 federaciones afines al exmandatario anunciaron la intensificación de las medidas de presión. La determinación se tomó tras el violento operativo de desbloqueo en el municipio de San Julián, que dejó un saldo de 33 heridos. El dirigente Gastón Ledesma afirmó que el gobierno no tiene capacidad para conducir el país y respaldó los bloqueos de otros sectores. Asimismo, convocaron a una movilización masiva para mañana en el trópico de Cochabamba.
8: Nacionales.
7: Buenos Aires. La Universidad Nacional de La Plata presentó MIRA, el primer sistema latinoamericano para monitorear basura espacial. El Centro Interdisciplinario de Estudios Espaciales de la Casa de Altos Estudios lanzó el primer sistema regional de monitoreo de reingresos atmosféricos. El proyecto integra datos orbitales y modelado técnico para generar alertas tempranas sobre la caída de objetos a la Tierra y diseñar políticas públicas de sostenibilidad espacial. Además, advierten que la basura espacial crece de forma exponencial, con 1,2 millones de objetos por unas 16.200 toneladas, de los cuales solo se pueden rastrear 44.000, superiores a 10 centímetros. Hidrovía. La empresa DEME impugnó la preadjudicación y ofreció una nueva propuesta al gobierno. La firma belga envió una carta al ministro de Economía, Luis Caputo, solicitando que se reconsidere su oferta para operar la vía navegable troncal del río Paraná y manifestando su disposición para presentar una iniciativa privada bajo condiciones más convenientes. La solicitud se realizó luego de que el gobierno preadjudicara el contrato de concesión por 25 años al consorcio Jan de Nul y Servimagnus. DEME destacó que su propuesta cuenta con el respaldo directo del gobierno de Estados Unidos y de la Corporación Financiera de Desarrollo Internacional de ese país.
8: Deportes.
7: Christian Eriksen llegó tranquilidad tras sufrir un nuevo colapso en un partido amistoso. El mediocampista danés compartió un mensaje en sus redes sociales para confirmar que se encuentra bien y en su hogar junto a su familia iniciando su recuperación. El futbolista se descompensó durante el segundo tiempo del encuentro entre su selección y Ucrania tras llevarse la mano al pecho, lo que motivó la suspensión del partido y su traslado inmediato a un hospital. Eriksen aclaró que el episodio fue una situación diferente a la ocurrida en 2021 mientras aguarda los resultados de los estudios médicos.
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0: Aquí vamos con Ella Dijo, acompañado por el cuarteto de don Alejandro Terán.
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0: 2 de la tarde con 32 minutos.
1: Temperatura 15 grados. Humedad 68%. 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
5: 3 de la tarde con 8 minutos.
22: Temperatura 15 grados. Humedad 67%.
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30: Internacionales. Estados Unidos inutilizó un buque petrolero en el Golfo de Omán que intentaba romper el bloqueo naval a Irán. Se trata del navío denominado MT Marivex, de bandera de Palaos, que ignoró las órdenes de desviar su rumbo mientras navegaba sin carga hacia un puerto iraní. Ante la negativa, un avión de combate despegó desde el portaaviones Abraham Lincoln y disparó una munición de precisión contra los sistemas de propulsión y navegación, dejando la embarcación fuera de servicio.
29: Nacionales.
30: Córdoba. Javier Milei visitará la provincia para presenciar ejercicios militares conjuntos con Estados Unidos. El presidente encabezará mañana miércoles el operativo de entrenamiento Daga Atlántica, que reúne a efectivos de ambos países en el marco de la cooperación bilateral de defensa. La actividad oficial incluirá ejercicios tácticos, uso de drones, sistemas de comunicaciones y una demostración de vehículos blindados Stryker, tecnología en consideración para modernizar las fuerzas locales. El mandatario asistirá acompañado por Karina Milei, Manuel Adorni y el jefe del ejército Carlos Presti. La Rioja. Un condenado por abuso infantil se recibió de psicopedagogo en la cárcel, pero no podrá ejercer. Denis Walter Pereira Fincati, condenado en 2022 a 10 años de prisión por abusar de una niña de 8 años a la que daba clases particulares, rindió su último examen final desde el Servicio Penitenciario Provincial. Ante la preocupación social, el Colegio de Profesionales de la Psicopedagogía ratificó que el recluso no podrá matricularse en ninguna jurisdicción del país, algo que está fundamentado en la Ley Provincial 10.825, que exige certificado de antecedentes penales para priorizar la protección de los menores.
29: Deportes.
30: Talleres inició negociaciones con Jorge Sampaoli para reemplazar a Carlos Tevez. Tras la eliminación frente a Belgrano en el torneo Apertura y la posterior salida del Apache, el presidente de la T, Andrés Fassi, busca acelerar la contratación de un nuevo director técnico. Al caerse la opción de Martín Anselmi por falta de acuerdo, la dirigencia entabló diálogos con Sampaoli, que se encuentra en Córdoba para continuar las charlas. Así, el ex entrenador de la selección argentina, campeón de América con Chile, podría tener su primera experiencia en la máxima categoría local.
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0: 3 de la tarde con 30 minutos.
1: Temperatura 15 grados. Humedad 66%.
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1: 4 de la tarde con un minuto.
2: Temperatura 15 grados. Humedad 67%.
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7: Israel e Irán anunciaron el cese de las hostilidades tras registrarse un intenso intercambio de ataques. Ambos países informaron el fin de las agresiones mutuas luego del episodio más severo desde la tregua del 8 de abril. El conflicto se reavivó tras un bombardeo israelí en Beirut que provocó una réplica de misiles de Teherán, seguida de incursiones israelíes sobre urbes iraníes y el complejo petroquímico Mayar, con un saldo de 15 heridos.
6: Nacionales.
7: Chubut. El CONICET anunció una nueva expedición por el mar argentino que se transmitirá por streaming. Biólogos marinos de la institución volverán a explorar el océano profundo a bordo del buque internacional Falkor durante la campaña de 23 días programada para abril de 2027. Un grupo de 19 científicos investigará los cañones submarinos Ameguino y Almirante Brown, situados a unos 600 kilómetros de la costa provincial. La expedición, denominada Talud Continental 5, transmitirá en vivo las inmersiones del robot Subastian a través del canal oficial del Consejo Nacional de Investigaciones Científicas y Técnicas. Buenos Aires, 4 muertos y 5 heridos en un violento choque múltiple en la Ruta 12. Involucró 2 automóviles y una camioneta y ocurrió ayer en el kilómetro 98 a la altura de Isla Talavera y en cercanías del complejo Zárate Brazo Largo. A raíz del fuerte impacto bajo una intensa lluvia, la camioneta volcó y sus 4 ocupantes fallecieron, mientras que otras 5 personas resultaron heridas, una de ellas en grave estado. Las tareas de rescate de los bomberos de Campana y las pericias viales obligaron a cortar el tránsito en sentido hacia la ciudad de Buenos Aires.
6: Deportes.
7: Real Madrid busca pagar una cifra récord por Julián Álvarez. El reelecto presidente de la Casa Blanca, Florentino Pérez, apunta al delantero cordobés para el nuevo proyecto deportivo conducido por el entrenador José Mourinho. Según Sky Sports, el club merengue estaría dispuesto a abonar los 150 millones de euros que solicita el Atlético de Madrid por el pase de la Araña, quien también es pretendido por el Barcelona. De concretarse, la operación se convertiría en la compra más cara de la historia de la institución de Madrid y en la transferencia más importante de un futbolista argentino.
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0: 4 de la tarde con 32 minutos.
1: Temperatura 15 grados. Humedad 68%.
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1: Bolivia anunció un alivio financiero ante el impacto de un mes de bloqueos de rutas. El presidente Rodrigo Paz presentó un paquete de medidas para mitigar los daños económicos tras cumplirse 7 meses de su gestión en medio de protestas. Las disposiciones establecen la reprogramación de obligaciones financieras para todos los sectores afectados y la creación de un fondo de garantías de crédito para el transporte por hasta 1.000 millones de bolivianos.
0: Nacionales.
1: El gobierno busca aprobar pliegos judiciales en el Senado, pero el PJ rechaza a un camarista. 7 candidatos defenderán sus postulaciones ante la Comisión de Acuerdos de la Cámara Alta para continuar en sus cargos tras cumplir 75 años. El principal eje de conflicto se centra en Víctor Pesino, propuesto para la Cámara Nacional de Apelaciones del Trabajo, cuyo pliego es rechazado por el peronismo y los gremios. Al magistrado le cuestionan haber avalado la reforma laboral frente a un planteo de la CGT y haber firmado la intervención del sindicato de la UOM, lo que la oposición considera una persecución política alineada con el Ejecutivo. Santa Fe. Un incendio causó graves daños en oficinas y laboratorios de la planta de Sancor. Varias dotaciones de bomberos combatieron un siniestro iniciado el domingo a la noche en el complejo de la empresa láctea en Sunchales. El fuego se concentró en un galpón de grandes dimensiones y afectó el taller de mantenimiento mecánico, los laboratorios de control y las oficinas técnicas. El personal voluntario local y de Humberto Primo, junto a zapadores de Rafaela, controlaron las llamas y evitaron que alcancen sectores productivos de la firma.
0: Deportes.
1: San Lorenzo recibió 5 inhibiciones de la FIFA tras la asunción de Marcelo Culota. El flamante presidente del club de Boedo fue notificado sobre las sanciones económicas pocas horas después de asumir oficialmente su cargo. Las medidas suman un total aproximado de 85 mil dólares por distintas deudas pendientes. El reclamo más importante corresponde al colombiano Jaime Peralta por una suma cercana a 70 mil dólares. La institución azulgrana no podrá inscribir nuevos jugadores para el plantel conducido por Gustavo Álvarez hasta saldar el total de las obligaciones.
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1: 5 de la tarde con un minuto.
2: Temperatura 15 grados. Humedad 69%.
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1: Buenas, buenas amigos. ¿Cómo estamos? Bienvenidos y bienvenidas a una nueva jornada de Latin All Inclusive. Bienvenidos a este martes 9 de junio, segundo día de la semana. Acá ya estamos firmes para hacerles todo el aguante de la mejor manera. Y como sabemos que el segundo día cuesta un poquito más, me encargué yo personalmente de ver cómo era la programación de hoy y la verdad que es un lujo, así que quiero un fuerte aplauso para el operador Gabo, que se anticipó con tremendos temazos. Aprovecho para saludar a mis compañeros, Gabo en los controles, Marce en la producción, Pablo en la coordinación. Juntos hacemos un equipazo que se llama Latin All Inclusive. ¿Y quién les habla? La locutora Zoe Bristilo. Bienvenidos a este martes y bienvenidos y bienvenidas a Latin All Inclusive.

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1: Incluido en el disco Equilibrium. El tema tiene un poco de energía brasileña de Anitta con la trayectoria internacional de Shakira. Y se armó tremendo corte, que mezcla pop urbano y ritmos latinos. Choca Choca, así se llama lo que escuchábamos recién en Latin All Inclusive. Vamos a seguir ahora con Luciano Pereyra y David Bisbal haciendo Te Sigo Amando.

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2: El dueto Catriel y Paco Moroso haciendo Go Go Gaga. Y esta vez con la participación especial de nada más y nada menos que Jack Black. Te quedas ahora con Sebastián Yatra, Lucho, Belinda y gente de zona en este temazo que suena a pleno en Latin All Inclusive. Escuchamos Canción para Regresar.
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1: qué día. Incluido en el álbum Ferchocalipsis, este tema definitivamente demuestra la frescura que tiene el reggaetón colombiano, y además con la producción innovadora de Jacob que nos falta. Con un aire melódico y un estribillo pegadizo, se convirtió en uno de los cortes más destacados del disco. Luna, así se llama lo que estamos escuchando de Fade a esta hora. ¿Te quedás con qué personaje? Si J Balvin, celosa.

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2: 5 de la tarde con 30 minutos.
3: Temperatura 15 grados. Humedad 70%.
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1: Nacido en Buenos Aires, se consolidó como uno de los referentes del rap y el pop urbano argentino. Tiene discos increíbles, como por ejemplo 3.000 millones de años luz. Y este tema la rompe toda. Emanero haciendo en Latin All Inclusive Todo por un beso. Vamos a sumar ahora. Emanero se queda al aire, ¿eh? Pero ahora vamos a sumar a tres artistas mujeres que ya de por sí en modo solista son increíbles. Imagínate en un cuarteto. Emanero, Karina, Jimena y Ángela Torres. Sin vergüenza.

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1: Martes que te quiero, martes escuchando la música preferida de los oyentes. Sonaba recién Carlos Vives con Tuyo y nada más. Y ahora te quedás con Montano, Piso 21 y Gangsta haciendo belleza.

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3: 5 de la tarde con 59 minutos.
4: Temperatura 14 grados. Humedad 71%.
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9: Internacionales. Ucrania. Un ataque ruso con drones en Kharkiv dejó al menos 4 muertos y 10 heridos. Las fuerzas rusas bombardearon la ciudad de Chugiv y la capital regional en el noreste. Las autoridades informaron que entre las víctimas fatales se encuentra una joven de 22 años. Los impactos destruyeron las fachadas y ventanas de edificios residenciales, además de causar incendios y daños en al menos 18 vehículos. El ataque coincide con un reporte militar que indica que Ucrania habría recuperado en mayo más territorio del que perdió.
10: Nacionales.
9: El gobierno nacional planifica la gira presidencial de Javier Milei por el interior. La Casa Rosada diseña la agenda del mandatario para el segundo semestre con el objetivo de recorrer provincias que aún no visitó. La Pampa aparece como la opción más firme para octubre con una actividad en la rural, mientras que La Rioja y San Juan también forman parte del mapa bajo análisis. El plan de visitas, conducido por Karina Milei, junto a Eduardo y Martín Menem, prioriza completar la presencia oficial en Catamarca, Chubut, Formosa, Jujuy, Salta, San Luis y Santa Cruz. Salta. El gobernador Gustavo Sáenz pidió seguridad jurídica para atraer inversiones mineras. El mandatario encabezó el primer encuentro de la Cámara de Comercio Argentino-Británica en su provincia bajo el lema Fortaleciendo el Corredor de Inversión UCANOA. Durante la jornada se analizaron opciones de desarrollo económico con foco en la minería, la energía y la infraestructura regional. En la misma reunión, los directivos del Banco Macro indicaron que las exportaciones mineras alcanzaron los 6.000 millones de dólares en 2025 y que el sector experimentó un crecimiento del 82% en el primer trimestre de 2026.
10: Deportes.
9: Dura acusación del hermano de Ronald Araújo contra Marcelo Bielsa antes del inicio del Mundial. Michael, hermano del defensor uruguayo, criticó con dureza y mediante las redes sociales al director técnico luego de que el jugador sufriera una rotura de fibras musculares. El entorno del futbolista del Barcelona cuestionó la exigencia de trabajos de alta intensidad aplicados por el cuerpo técnico, a pesar de que el zaguero arrastraba un edema previo. El futbolista viajó a España para realizar un tratamiento y, aunque se reincorporaba hoy, peligra su presencia en el debut del lunes 15 ante Arabia Saudita.
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1: Rosa Oficial y Agus Bernasconi nos regala esta hermosa canción de martes, Prefiero. Así se llama lo que suena en la programación de la radio. Y si les parece, vamos con una propuesta muy interesante. Este tema se incluyó en el álbum El Baifo y une la frescura urbana de Quevedo con la trayectoria tropical de Elvis Crespo. Me encanta este crossover. Se llama La Graciosa y lo escuchás acá, en Latin All Inclusive.

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10: 6 de la tarde con 30 minutos.
11: Temperatura 14 grados. Humedad 72%.
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1: Un pop que definitivamente no puede faltar. Yo lo escuché en vivo y es una locura. Miranda y Tini haciendo Me Gusta. Sigue el Maluma haciendo el Latin Bronceador.

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1: Mike Towers y Quevedo se unieron para hacer Soleado en Latin All Inclusive, canción que es viral en las redes sociales y que definitivamente no nos puede faltar en esta jornada de martes. Al igual que el tema que se viene ahora, de la mano de María Becerra y Tini. Esta canción, ya te lo digo, está incluida en el álbum Quimera de La Nena de Argentina. Vamos a escuchar ahora en Latin Hasta que me enamoro.

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Llantas, el temazo de trueno que escuchás a esta hora, que además es parte de su último álbum. Si quieres seguir con la mejor música, quédate porque llegan Milo J, Trueno se queda, para hacer Hill.

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2: 7 de la tarde con 2 minutos.
3: Temperatura 13 grados. Humedad 73%.
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8: Estados Unidos. El hijo de Rob Reiner pidió cobrar su herencia tras ser acusado de asesinar a sus padres. Nick Reiner, detenido por el presunto doble crimen a puñaladas del cineasta y su esposa Michelle Singer, solicitó formalmente acceder a los fondos de un fideicomiso a su nombre. El acusado, de 32 años, argumentó que necesita el dinero para costear su defensa legal y reemplazar al abogado oficial actual. Según la investigación, el joven atacó a sus padres tras una discusión en una fiesta. Posteriormente fue arrestado en un hotel de Los Ángeles, donde los empleados hallaron rastros de sangre.
9: Nacionales.
8: Misiones. Confirmaron el procesamiento de un militar por apropiarse de su sobrina. La Justicia Federal de Posadas dejó a un hombre de 51 años a un paso del juicio oral por hechos ocurridos hace 21 años en la ciudad de Apóstoles. El acusado está imputado por supresión del Estado civil y de la identidad de una menor, además de falsedad ideológica de instrumentos públicos. Según la resolución, el implicado obligó a su cuñada a dar a luz bajo un nombre falso y registró a la beba como propia valiéndose de una situación de dominación estructural. La madre biológica y la esposa del procesado fueron sobreseídas. El oficialismo en diputados acelera el tratamiento para las leyes de lobby y superrigi. La Cámara de Diputados retomará mañana las reuniones informativas con ONGs, asociaciones civiles y cámaras empresarias para debatir las iniciativas. La Libertad Avanza busca dictaminar ambos proyectos con la intención de llevarlos al recinto en una sesión planificada para el próximo 24 de junio. Según fuentes legislativas, el superrigi está orientado a captar inversiones tecnológicas, mientras que la ley de lobby enfrenta propuestas alternativas presentadas por bloques de la oposición.
9: Deportes.
8: NBA. San Antonio Spurs venció a los Knicks y descontó en las finales. La franquicia tejana superó como visitante a New York por 115 a 111 en el Madison Square Garden y puso la serie decisiva 2-1. Con este triunfo, obtenido anoche, el conjunto vencedor cortó un invicto de 13 partidos que acumulaba el local en los playoffs. El jugador francés Víctor Wembanyama se destacó con 32 puntos, 8 rebotes y 6 asistencias, secundado por Stephen Castle con conversiones clave. El cuarto compromiso se disputará mañana miércoles en el mismo escenario.
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1: La artista argentina Olivia Wilde se consolidó como una de las voces emergentes del pop alternativo. Tiene un estilo que mezcla sensibilidad y fuerza vocal, y de esta manera logró posicionarse en la nueva escena musical. Estimado cobarde de Olivia Wilde, lo que escuchabas recién, y ahora te vas a quedar con Abel Pintos, con esta canción que contó él, que se la dedica a su mujer, Hielo Albino. Escuchamos.

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1: Amigos y amigas, llegamos al final de este programa y la verdad, la pasamos espectacular. Escuchamos la mejor música, le metimos toda la onda y activamos Latin All Inclusive como se lo merece. Quiero contarles que estuve acompañado de un gran equipo. Gabo en los controles, Marce en la producción, Pablo en la coordinación y quien les habla, Zoe Bristilo. Gracias por escucharnos, espero que termine bien este martes y nos encontramos el próximo miércoles para hacer juntos un nuevo programa de Latin All Inclusive. ¡Chau, chau!

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8: 7 de la tarde con 30 minutos.
9: Temperatura 13 grados. Humedad 74%.
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0: Muchas gracias.
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8: 8 de la tarde en punto.
9: Temperatura 13 grados. Humedad 75%.
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13: Internacionales. Filman por primera vez a un gran tiburón blanco en el Mediterráneo. Un equipo de buzos registró imágenes submarinas de un ejemplar adulto en libertad en el estrecho entre Italia y Túnez. El avistamiento fue captado por la organización Ghost Diving durante una expedición para retirar redes de pesca abandonadas en un barco hundido. Según los especialistas, el depredador se habría acercado atraído por la fauna marina muerta que permanecía atrapada en ese lugar.
12: Nacionales.
13: Las lluvias en la zona núcleo aportaron un alivio clave para la campaña agropecuaria nacional. Las precipitaciones del fin de semana alcanzaron a las principales provincias productivas del país, optimizando las reservas hídricas para la siembra de trigo de la campaña 2026-2027. Según la Bolsa de Comercio de Rosario, el mayor registro se dio en la localidad cordobesa de Pozo del Molle, con 82 milímetros, seguida por Villa Minetti en Santa Fe, con 70. El frente meteorológico también benefició con importantes milimetrajes a Buenos Aires, Entre Ríos y La Pampa. Los colombófilos están en alerta por el avance del proyecto de la ley hojarasca en el Congreso. La Federación Colombófila Argentina manifestó su rechazo a la iniciativa impulsada por el Poder Ejecutivo, que obtuvo media sanción en la Cámara de Diputados. Los criadores de palomas mensajeras advierten que la desregulación pone en riesgo la actividad que nuclea a unos 150 clubes y 4.000 aficionados en todo el país. El proyecto propone derogar la ley 27.171, normativa vigente desde el 2015, que delega en la entidad la matriculación de las aves deportivas y regula los estándares de control veterinario.
12: Deportes.
13: España derrotó a Perú en su último partido amistoso previo al Mundial. Con la ausencia de Lamine Yamal y Nico Williams, venció por 3-1 al conjunto sudamericano en el estadio Cuauhtémoc de la ciudad mexicana de Puebla. El equipo conducido por Luis de la Fuente se impuso con goles de Mikel Oyarzabal, Pedri y un tanto en contra del arquero Pedro Gallese tras un centro de Jeremy Pino. En tanto, el descuento para el conjunto dirigido por Mano Meneses fue anotado por Jairo Vélez.
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15: 8 de la tarde con 59 minutos.
16: Temperatura 13 grados. Humedad 75%.
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0: internacionales.
21: Taiwán denunció una escalada de tensiones tras acusar a China de acosar a buques mercantes. El secretario general del Consejo de Seguridad Nacional taiwanés, Joseph Wu, afirmó que los barcos de la Guardia Costera y la Policía Marítima chinas hostigan a embarcaciones comerciales en su zona económica exclusiva para simular un control jurisdiccional. Por su parte, el gobierno de Beijing justificó sus operaciones navales como una respuesta regulatoria frente a recientes negociaciones de delimitación marítima iniciadas entre Japón y Filipinas.
0: Nacionales.
21: Buenos Aires. El gobierno tiene listos los pliegos para privatizar el Belgrano Cargas antes de 2027. La Casa Rosada publicará en los próximos días la licitación para transferir al sector privado la principal red ferroviaria de cargas del país. El diseño del proceso prevé separar la licitación por líneas, Belgrano, San Martín y Urquiza, y habilitar ofertas independientes para infraestructura, talleres y operación. El esquema implementará un modelo de acceso abierto para que distintas firmas utilicen las vías mediante el pago de un canon. La Patagonia marcó un récord de actividad económica impulsada por el desarrollo de Vaca Muerta. Un informe de la Universidad Austral detalló que Neuquén y Río Negro